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1: Este es el noticiero comunitario de Joe Brown aquí en WHCR 90.3 FM, La Voz de Harlem. Soy Sonji López, su directora de noticias. Hoy es martes, el 12 de mayo. Se esperan cielos nublados con una temperatura máxima cercana a los 64 grados y una mínima alrededor de 48 grados esta noche. El sol salió a las 5:42 a.m. y se pondrá a las 8:02 p.m. Las normas de estacionamiento alterno y los parquímetros están vigentes. La recolección de basura, reciclaje y compostaje se realizan según lo programado y las escuelas públicas están abiertas. Las autoridades sanitarias informan que 3 neoyorquinos se encuentran entre el grupo de estadounidenses que han regresado a los Estados Unidos tras un brote de hantavirus a bordo del crucero MV Hondius. Los pasajeros están siendo monitoreados actualmente en una instalación federal de cuarentena en Nebraska a raíz de los informes sobre varios casos confirmados y sospechosos vinculados al barco. El hantavirus es un virus poco común que por lo general se transmite a través del contacto con las heces de roedores infectados. Los expertos en salud señalan que los síntomas pueden manifestarse inicialmente de forma similar a los de la gripe antes de volverse más graves. Las autoridades enfatizan que el riesgo para el público en general sigue siendo bajo y que en este momento no existe ninguna amenaza inmediata para los neoyorquinos. El brote a bordo de este crucero de expedición se ha vinculado a un saldo de al menos 3 fallecimientos y múltiples casos de enfermedad en todo el mundo. Los CDC, o el Centro para el Control y la Prevención de Enfermedades, por sus siglas en inglés, indican que los pasajeros podrían permanecer bajo observación hasta 42 días como medida de precaución, mientras las agencias de salud continúan realizando el rastreo de contactos y las pruebas de detección. En otras noticias, la Autoridad de la Vivienda de la Ciudad de Nueva York, o NYCHA, está lanzando una nueva iniciativa de acercamiento a los residentes titulada NYCHA in Your Neighborhood, NYCHA en su vecindario. Esta serie de foros, organizada conjuntamente por la Administración Mamdani y la NYCHA, tiene como objetivo conectar a los residentes de viviendas públicas con servicios de apoyo directo y presencial para abordar sus inquietudes relacionadas con la vivienda y facilitar su acceso a los servicios de la ciudad. En cada evento, el personal de la NYCHA brindará asistencia personalizada para cuestiones como reparaciones de apartamentos, problemas de tendencia, presencia de moho o plagas, inquietudes sobre la exposición al plomo, seguridad pública y otros temas. Asimismo, altos funcionarios de la NYCHA dirigirán debates en grupos reducidos centrados en los problemas de calidad de vida que afectan a los residentes. También estarán presentes representantes de diversas agencias municipales, incluyendo la Oficina del Alcalde para la Protección de los Inquilinos, el Departamento de Servicios Sociales, Departamento de Salud, Desarrollo Juvenil y Comunitario y el Departamento de Envejecimiento, con el fin de poner a los residentes en contacto con servicios de apoyo adicionales. El primer foro tendrá lugar en el Bronx el 20 de mayo en el Classic Community Center en Melrose de 6:30 p.m. a 8:30 p.m. Las puertas abrirán a las 6 p.m. El foro de Brooklyn se celebrará el 3 de junio en el Van Dyke Community Center y el de Manhattan está programado en Harlem para el 17 de junio en el Ethel Battle Vélez Community Center. Es necesario registrarse debido a la capacidad limitada. Además, se ofrecerán servicios de interpretación en español, mandarín, cantonés, ruso y lenguaje de señas estadounidense. Los residentes pueden registrarse en línea en on.nyc.gov/NYN. Otra vez, ese sitio web es el on.nyc.gov/NYN. Les ha informado Sonji López con su noticiero comunitario de Joe Brown aquí en WHCR 90.3 FM, La Voz de Harlem. Manténganse informados, seguros y conectados con su comunidad.
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2: Hoy es martes, ni te cases ni te embarques. 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
3: Sí, hoy es martes, ni te cases ni te embarques, ni de el romance al despertar te apartes. Hoy es martes y ya son las 10 de la mañana. Gracias por la sintonía, mi gente. Yo soy Pedro Liz. Bienvenido a otro show más de Romance al Despertar. Yo soy Pedro Liz. Vamos a empezar hoy con esta dupla entre México y Argentina. Aquí está el Divo de Juárez y Raúl Di Blasio. Hasta que te conocí.

0: Emiliano de América, Raúl Di Blasio.
1: Hasta que te conocí.
0: Y el Divo de Juárez.

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Set, interpretado por el cantante dominicano Omar Franco. Vámonos ahora a Puerto Rico. Ahí encontramos a Carmita Jiménez de Engaños.

Tengo ganas de ti en la voz de Claudia de Colombia. De Colombia nos vamos directamente a Cubita la Bella. Ahí está Francisco Céspedes. Él nos interpreta Remolino.

O tú o yo, el príncipe de la canción, José, José. Vamos a enviarle saluditos a esos románticos que se encuentran conmigo a esta hora de la mañana, despertando con el romanticismo. Gracias por la sintonía, mi gente. Yo soy Pedro Liz. Vamos a enviarle saludito a María Moquete, Pilar Moro, Mildred. También por ahí está Rosita, Lucía, Juan Pablo. También por ahí está Felipe, Ramón Viña. También por ahí está Parkiris, Gerardito, el señor Antonio Cabral, el bello bello. También por ahí está Miguel Ángel Amadeo, allá en Casa Amadeo, Prospect Avenue, en el Bronx. Gracias, románticos, por la sintonía. Ahora aquí está la greñuda, directamente desde la Argentina. Amanda Miguel, él me mintió.

directamente desde Venezuela, Mirla Castellanos, ¿Por qué el amor se va? Vamos a continuar ahora con Julio Iglesias, directamente desde la Madre Patria, El Quijote.

Ahí estaba directamente desde Chile, Los Ángeles Negros, como quisiera decirte. Nos vamos a la República Dominicana con Ángela Carrasco, Quererte a ti.

Ahí estaba Roser, el dolor de tu presencia. Aquí está King Clave, propiedad privada.

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1: Este es el noticiero comunitario de Joe Brown aquí en WHCR 90.3 FM, La Voz de Harlem. Soy Sonji López, su directora de noticias. Hoy es martes, el 12 de mayo. Se esperan cielos nublados con una temperatura máxima cercana a los 64 grados y una mínima alrededor de 48 grados esta noche. El sol salió a las 5:42 a.m. y se pondrá a las 8:02 p.m. Las normas de estacionamiento alterno y los parquímetros están vigentes, la recolección de basura, reciclaje y compostaje se realizan según lo programado y las escuelas públicas están abiertas. Las autoridades sanitarias informan que 3 neoyorquinos se encuentran entre el grupo de estadounidenses que han regresado a los Estados Unidos tras un brote de hantavirus a bordo del crucero MV Hondius. Los pasajeros están siendo monitoreados actualmente en una instalación federal de cuarentena en Nebraska a raíz de los informes sobre varios casos confirmados y sospechosos vinculados al barco. El hantavirus es un virus poco común que por lo general se transmite a través del contacto con las heces de roedores infectados. Los expertos en salud señalan que los síntomas pueden manifestarse inicialmente de forma similar a los de la gripe antes de volverse más graves. Las autoridades enfatizan que el riesgo para el público en general sigue siendo bajo y que en este momento no existe ninguna amenaza inmediata para los neoyorquinos. El brote a bordo de este crucero de expedición se ha vinculado a un saldo de al menos 3 fallecimientos y múltiples casos de enfermedad en todo el mundo. Los CDC, o el Centro para el Control y la Prevención de Enfermedades, por sus siglas en inglés, indican que los pasajeros podrían permanecer bajo observación hasta 42 días como medida de precaución, mientras las agencias de salud continúan realizando el rastreo de contactos y las pruebas de detección. En otras noticias, la Autoridad de la Vivienda de la Ciudad de Nueva York, o NYCHA, está lanzando una nueva iniciativa de acercamiento a los residentes titulada NYCHA in Your Neighborhood, NYCHA en su vecindario. Esta serie de foros, organizada conjuntamente por la Administración Mamdani y la NYCHA, tiene como objetivo conectar a los residentes de viviendas públicas con servicios de apoyo directo y presencial para abordar sus inquietudes relacionadas con la vivienda y facilitar su acceso a los servicios de la ciudad. En cada evento, el personal de la NYCHA brindará asistencia personalizada para cuestiones como reparaciones de apartamentos, problemas de tendencia, presencia de moho o plagas, inquietudes sobre la exposición al plomo, seguridad pública y otros temas. Asimismo, altos funcionarios de la NYCHA dirigirán debates en grupos reducidos centrados en los problemas de calidad de vida que afectan a los residentes. También estarán presentes representantes de diversas agencias municipales, incluyendo la Oficina del Alcalde para la Protección de los Inquilinos, el Departamento de Servicios Sociales, Departamento de Salud, Desarrollo Juvenil y Comunitario y el Departamento de Envejecimiento, con el fin de poner a los residentes en contacto con servicios de apoyo adicionales. El primer foro tendrá lugar en el Bronx el 20 de mayo en el Classic Community Center en Melrose de 6:30 p.m. a 8:30 p.m. Las puertas abrirán a las 6 p.m. El foro de Brooklyn se celebrará el 3 de junio en el Van Dyke Community Center y el de Manhattan está programado en Harlem para el 17 de junio en el Ethel Battle Vélez Community Center. Es necesario registrarse debido a la capacidad limitada. Además, se ofrecerán servicios de interpretación en español, mandarín, cantonés, ruso y lenguaje de señas estadounidense. Los residentes pueden registrarse en línea en on.nyc.gov/NYN. Otra vez, ese sitio web es el on.nyc.gov/NYN. Les ha informado Sonji López con su noticiero comunitario de Joe Brown aquí en WHCR 90.3 FM, La Voz de Harlem. Manténganse informados, seguros y conectados con su comunidad.

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